0: 2h de l'après-midi.
1: Il est 14h.
2: Música, ¿por qué no se toca en vivo?
3: No, pues quién la va a tocar en vivo, pues yo la voy a tocar, compadre.
4: Probando, sí,
2: y ya
4: probando,
2: está. Y ya hace 20 años.

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